0: Fácil. Haceme un reporte de 2 páginas. Una vez hice eso. Pero ya no, lo hago.
1: Ya no lo hago.
2: Te vamos a prohibir usar IA por 2 semanas.
0: O sea, no. Sí. No.
1: O sea, ya no se puede.
0: Mira, o sea, pero es que yo no siento que dependa de la inteligencia artificial.
1: Que dependas hasta qué punto. Porque siento que hoy ya es casi que una herramienta incluso de trabajo. Uh-huh. Pero, ¿es trampa?
2: Creo que ya esto va más ligado como a la moral, ¿sabes? A lo que vos consideras que es trampa. Porque, por ejemplo, cuando vos estás haciendo tareas, yo siento que no es trampa preguntarle información o corroborar o llenarte como de pedirle como dónde puedo encontrar más información sobre este tema. Lo que sí es trampa que te haga la tarea como tal. Por ejemplo, vos tenés que hacer un mapa conceptual sobre, la hidrografía de El Salvador, va. No es trampa que vos le preguntes dónde puedo buscar información sobre la hidrografía de El Salvador o que te mande la información y corroborarla también, porque ChatGPT o cualquier IA cuando no saben inventan a veces y ahí te puede ir mal. Entonces, lo malo es que yo le diga, haceme el mapa conceptual, o sea, como dejarle toda la responsabilidad.
0: Fíjate que sí, o sea, siento que es... Depende de tu uso, porque, o sea, si la usas demasiado como para que te haga
2: para
0: todas
2: las tareas.
0: No, pero es que esa fue una anécdota.
1: Como parpadear.
0: O sea, ahí pues yo decía, no, pues quiero. Esa vez sí hice trampa porque quise copiar, pero no pude copiar.
1: Ajá, vaya. Es que yo siento que la inteligencia artificial es una herramienta. Creo que ya es como entrar como ya. Si ya ni siquiera usas tu propio pensamiento para por lo menos razonar lo que te está diciendo, para mí eso sí es trampa. O incluso darte créditos al 100%, como
2: yo
1: que algo
2: hice
1: que
2: esto.
1: Ajá, para mí eso es así.
0: Mira, o sea, yo como te digo, en esa vez que usé la inteligencia artificial para que no me hiciera parpadear, o sea, sí fue trampa, como había dicho.
1: No,
0: o sea,
1: sí.
0: O sea, porque...
1: No, sí, claro, nadie te está diciendo lo contrario.
0: Y me descubrieron. O sea, pero después de eso yo aprendí que, o sea, no es necesario usar la inteligencia artificial para todo porque, o sea, no quiero que tampoco mi...
2: Dejar de razonar.
0: Ajá, dejar de pensar en las cosas ya.
1: Vaya, fíjate que yo siento que otra pregunta que puede surgir y que muchas personas realmente están alarmadas con todo esto y de cómo va evolucionando la inteligencia artificial es si la IA nos va a reemplazar. Y yo no sé si ustedes vieron un experimento que fue controlado, pero fue en China, en Shanghái. Fue como en el 2024 y era de un robot que le daba órdenes, bueno, hablaba con otros robots y los convencía de hacer una decisión de irse. Literalmente es como que llega, lo pueden buscar en YouTube y se llama Experimento Herbie. Entonces el robot llega y conversa con los otros robots
2: más
1: y los convence.
0: Ajá, es el
1: video. Y él
0: de un
1: es el
0: robot
1: más
0: chiquito.
1: Pequeño. Ajá.
0: Ah, pues sí, lo vi.
1: Entonces, mucha gente creo que comentaba justamente si nos va a lograr reemplazar. Y eso que era un experimento controlado, pero pues eso de que lograran como comunicarse, muchas personas lo veían ya en nivel, ¿nos va a reemplazar o no nos van a reemplazar las inteligencias artificiales?
0: Mira, si yo hubiera sido el guardia de esa noche, o sea, porque vi que...
2: Una noche en el museo.
0: Eso, cabal, o sea, eso mismo hubiera pensado, tipo, puy, o sea, ¿quién está hablando? ¿Quién de la nada empezás a escuchar voces de robotitos así, chiquitos?
1: ¿Pero vos crees que nos va a reemplazar?
0: No, o sea, mira, si te soy sincero, no siento que nos puedan reemplazar porque un robot no te puede dar la calidez humana o un abrazo que a veces uno necesita. O sea, si vos necesitas comprensión, cariño, palabras de aliento, o sea, sí te las puede dar una inteligencia artificial, pero no es lo mismo que te digan, sentite bien
2: humana,
0: a que te alguien más,
2: humana.
0: O sea.
2: Aparte de eso, o sea, yo sé que mucha gente dice que usa la IA como para estudiar también algún tema y aprender, pero nunca va a ser lo mismo que con un profesor en vivo que le puedes preguntar, que va a ver exactamente qué es lo que te cuesta, que lo va a identificar desde su lado humano. O sea, al menos yo, hay profesores que yo no los cambiaría por una IA, o sea, y que han marcado mi vida y que yo digo, no, yo realmente eso no lo hubiese aprendido solamente viendo videos o hablando con una IA.
1: Yo creo que más que reemplazarnos es subirnos en esta nueva como...
0: curva de aprendizaje.
1: Ajá. Más que eso es innovación, porque al final es como un cambio a una era digital que... O sea, es indiscutible que eso está sucediendo, pero es más que reemplazar, buscar cómo esto te va a servir a vos para usarlo como una herramienta más que una amenaza de reemplazarte. Porque creo que así como van habiendo cambios consecutivos,

0: La inteligencia artificial se puede acoplar mucho a nuevas tareas o que la sepas usar para optimizar recursos, optimizar procesos. Y creo que eso es lo realmente impactante y el buen uso, que aprendas a trabajar del lado de ella más que una amenaza de ya no voy a poder
1: No
0: hacer
1: le
0: esto.
1: tengas miedo, tenle respeto.
2: O sea,
0: No,
2: no, o
0: o sea,
2: sea,
0: es como
2: o sea.
0: informarte, aprender cómo hablarle, cómo. De hecho, sí, es como educarla, o sea, cómo realmente vos
1: Manejar
0: vas
1: vos
0: a
1: la IA
2: manejar
1: y no
2: un
1: que la IA te
2: recurso.
1: maneje.
2: Mira, o sea, yo sé que no nos pueden reemplazar porque no, una inteligencia artificial no te puede venir y dar un besito, o sea, es tipo. Sí, o sea, y a mí, pues, o sea, eso lo valoro mucho de las personas.
1: De la calidez humana,
0: la calidez
2: Tengo
0: humana.
2: fe en la
1: Pero
2: humanidad.
1: aquí estamos hablando de controlar la IA, de que tanto dependemos. Yo les tengo un reto ahorita. Bueno, me voy a incluir. Métanse a su historial de chat. Creo que ChatGPT es el que más usamos, ¿verdad?
2: Sí.
0: Sí.
1: A ver quién ha hecho la última búsqueda más random.
0: La última, o sea, el
2: La
0: último chat
2: última.
0: Que
1: Métete
0: tuve
1: al
0: con él.
1: historial, ¿y qué dice que era? A ver, espérame que. Ay, se me trabó. Aquí está. Va.
2: Yo ya lo tengo. ¿Quién empieza?
1: Vos,
2: Ah,
1: ya.
2: yo.
1: Sí, espérate que a mí me está
2: Es
1: cargando.
2: que, mira, esto lo usé en dos inteligencias artificiales para ver quién lo hacía mejor. Pero hubo un momento en el que él se había puesto de moda como hacer una foto con un famoso, con no sé qué. Y yo dije, o sea, voy a hacer una foto, pero quiero hacer una foto con Bob Esponja. Y le pedí que me hiciera
1: ¿Qué?
2: una foto abrazando a Bob Esponja. Y eso
1: Una
2: es
1: foto
2: lo más random que he
1: abrazando
2: hecho,
1: a
2: ajá.
1: Bob Esponja. Esa la hiciste en Gemini.
2: No, esa la hice primero en ChatGPT, pero vi que me deformó la cara y mejor me fui a Gemini.
1: ¿Y vos, Nicole?
0: Yo eso estoy buscando, pero no sé por qué razón le puse tráfico y fin de semana.
1: ¿Qué?
0: O sea, ese es el título de este chat.
2: ¿Pero y de qué
1: Tráfico
2: es?
1: y fin de semana.
0: Sí, eso es, literalmente.
1: El mío dice, espérame, espérame, que no me carga. Aquí está.
3: 2000 años más tarde.
1: Dice ruidos en el oído.
2: Ruidos
0: La
2: en el
0: Eli
2: oído.
0: sorda.
2: No porque está escuchando ruidos en. O
0: No
2: sea, sí
0: sé,
2: está
0: o sea,
2: escuchando
0: a
2: ruidos
0: ver,
2: en el
0: no
2: oído,
0: sé.
2: pues, pero, o sea. O sea, mira, ahí ves la dependencia que tenemos, tipo, vamos a preguntarle a ChatGPT por qué escucho ruidos en el oído, o
0: Sí,
2: sea.
0: es que
2: O
0: justamente eso, o
2: sea.
0: sea, mira.
2: O sea, es.
0: Pero usted, yo les tengo aquí una, bueno,
2: No,
0: no,
2: pero espérate, falta el reto, falta el
0: hagamos el reto.
2: reto.
0: Yo creo que la Nicole
2: No
0: no es
2: porque
0: nada raro.
2: tráfico y clima.
0: Tráfico y fin de semana.
2: Eso cualquiera
0: Y
2: lo
0: era de
2: busca.
0: preguntarle, lo estaba viendo y era como de ver cómo iba a estar el fin de
1: ¿Por qué
0: semana
1: pregunté
0: con
1: ruidos
0: el
1: en el
0: tráfico.
1: oído? Espérate.
2: Porque hay dependencia de inteligencia.
0: No,
2: Mentira.
0: sí, claro. Pudiste haber ido al doctor y preguntarle al doctor y
1: Y
0: le
1: mira,
2: pero
1: dice
2: ya
1: otra
2: cambiaste,
1: cosa
2: ya
1: que pasa.
2: cambiaste.
0: Sí, la Eli. La
1: Dámelo,
0: Eli,
2: Ya te
0: mira.
2: lo va a tirar, ahí va.
1: A ver, vaya, producción. Aquí están los retos. Ay, no. Me piden. No dependas de la IA. Decí una mentira y una verdad y que los otros adivinen cuál es cuál. Vaya. Espérenme, denme 10 segundos para pensarla.
2: Uno,
0: Dos,
2: dos,
0: tres,
2: tres,
0: cuatro,
2: cuatro,
0: cinco,
2: cinco, seis,
0: seis,
2: siete, ocho,
1: cállense.
2: nueve,
0: 9, 10.
2: diez. Oye, decí una verdad y una mentira.
0: Pues
2: Una
0: es
2: y
0: lo
2: una.
0: mismo,
2: No, porque dijo dos mentiras y una verdad.
0: No.
2: Ah,
0: Una
2: no.
0: verdad y una mentira era.
2: Es que no tenía ChatGPT
1: Vaya,
2: para preguntar.
1: una verdad es que. ¡Ay, sí es cierto! Decírsela yo. Ay, espérense, va, aquí van los dos datos. Cuando tenía 4 años, un perro me mordió el dedo gordo y me tuvieron que coser. La segunda es que cuando estaba chiquita, también, bueno, 4 años chiquita. Cuando estaba chiquita, tiré una atarraya y me fui con todo y la atarraya al río. Esa es la verdad.
2: La verdad sí, porque, o sea, a menos de que el Chucho tenga dientes de sierra, no creo que te puedan, o sea, por lo de coser, digo yo, vaya. Pero ajá, yo digo que lo de la atarraya es. La
1: Los
2: atarraya.
1: dos piensan que
2: Sí, la atarraya.
1: la atarraya es la verdad. Sí, es la
2: Ah,
1: verdad.
2: va.
0: Ya viste,
2: Es que, o
0: ya
2: sea, ajá,
0: viste.
2: porque tal vez me
0: No, y
2: puntadas
0: yo
2: o pero
0: viéndole las manos
2: coser.
0: a la Eli, vea, así como viendo si
1: Pero
0: las
1: y
0: manos
1: mano
0: eran.
1: del
0: No,
1: pie.
0: no dijiste, no especificaste. ¿O sí?
1: Ah, no sé.
0: No, no
2: No,
0: le
2: especificaste. Dedo gordo. Del
1: Pero
2: pie, digo, no,
1: adivina.
2: ya dijo.
1: Es que no sé, no se me ocurrió qué otra cosa decirles. Pero bueno, lo que les iba a decir. Vaya, imagínense esa IA que yo, esa búsqueda que yo hice. Es, o sea, da risa, pero realmente a veces hasta caemos en el error de tratar de reemplazar como cosas de profesionales que tenemos que checar y ya tratamos de hacerlo con IA. Por ejemplo, nos duele algo y se lo decimos a ChatGPT y es como, no, anda al doctor.
0: Mira, yo creo que no está mal como ver cierta información que de pronto es la más inmediata, pero ajá, eso no quiere decir que vas a quedarte con lo que te da ChatGPT y es que todo es 100% real, sino más bien, o sea, ok, tenés una duda, le preguntás, pero verificás si lo que te está diciendo es real. Y obviamente si es un tema de salud incluso o de algo que tenga que ver, porque yo he escuchado mucho incluso de la salud mental, pero pues, o sea, al final no debería
1: ir a psicólogo,
0: no es lo mismo visitar un especialista,
1: no lo uses de
0: o sea,
1: de nadie.
0: Siento que tenés que siempre validar con un profesional más que irte solamente con la información que te da la inteligencia artificial.
2: Pero, o sea, también es inevitable pensar que es imposible no usar la inteligencia artificial.
0: No, o sea, es parte de nuestro día a día. Ajá. De hecho, yo no sé si ustedes saben que hay como versiones de la inteligencia artificial. Uh-huh. O sea, incluso hay empresas que lo utilizan como para potenciar lo máximo de recursos que pueden existir. Incluso está la Plus y está la normal usamos.
2: Sí, son como suscripciones. Va.
0: Exacto. Uh-huh. Y muchas empresas optan por eso para justamente aprovechar los beneficios de una inteligencia artificial.
2: Y no solo son empresas, o sea, también digamos que aplicaciones que nosotros solemos usar, como por ejemplo Spotify o YouTube o Netflix, usan inteligencia artificial, o sea, más que todo en sus algoritmos. Y estos algoritmos pues funcionan a partir de nuestras búsquedas, o sea, aprenden uh-huh. lo que nos gusta, cómo nos gusta. Porque tengo una teoría, no es teoría, esto está comprobado. Y es que Netflix te da una portada de película dependiendo tus gustos, o sea, tienen varias portadas, pero como la inteligencia artificial y los algoritmos analizan cómo, qué ves, te da la más conveniente a tu gusto. Y al menos ese es un ejemplo claro de que la inteligencia artificial nos está conociendo.
1: Y de hecho, o sea, todo eso, incluso hay aplicaciones que son como bien discretas, que no te dicen como tal, pero por ejemplo Netflix sí te pregunta, ¿te gusta lo que estás viendo? ¿Quieres que te recomendemos más de uh-huh. esto? Y lo otro es que a veces, cuando entramos a aplicaciones o así, nosotros sentimos como que nos escuchan, porque algo que estuvimos
0: que
1: platicando,
0: te empieza a salir todo.
1: Pero eso pasa porque a veces entramos a páginas o sitios web que nos piden los permisos de micrófono, de todo eso, y nosotros solo le damos a aceptar porque queremos ver la información, y muchas veces ni siquiera somos cuidadosos con eso, y después andamos paranoicos diciendo que el celular me está escuchando porque esto yo solo lo hablé con Anderson y con la Nicole y ya me lo recomendó.
2: Pero
0: es justamente cómo interpreta los datos. O sea, creo que también es una mega base de datos. Yo me imagino hasta una ciudad gigante que recopila toda la información de todas las personas y está ahí justo a la espera de que vos digas una palabra clave, palabra clave, para poder interpretar y sugerirte sobre ciertas publicidades. O sea, al final yo siento que la inteligencia artificial vino para quedarse, y así como nosotros. ¿Con qué random? No, mentira. Pero la inteligencia artificial vino para quedarse, y lo importante es también verificar lo que te dice, o sea, que siempre validez qué tan desactualizadas están las respuestas y las fuentes de información de donde te está dando las respuestas que vos le estás preguntando, pero que no es mala, sino que es una herramienta que tenés que aprender a trabajar con ella para poder aprovechar las herramientas que tiene.
1: Y algo bien importante que a mí me gustaría decir es que tengamos cuidado con nuestra privacidad, porque lo que mencionaba anteriormente, muchas veces solo damos los permisos de los sitios web y ni siquiera nos fijamos qué es lo que estamos permitiendo, qué cosas estamos compartiendo, y de pronto ya nuestra privacidad se ve afectada.
2: Sí, también hay que ser bien críticos y, o sea, no creer todo lo que vemos, porque como les decía, hay un montón de inteligencias artificiales que pueden crear imágenes súper realistas, o sea, por ejemplo, Gemini.
1: Yo creando mi foto con mis artistas favoritos.
2: O sea, imagínate, o sea, vos ves esa foto o una persona que no sepa y te va a creer, o sea, va a decir, entonces conoces a este artista. Por eso siempre hay que ser muy críticos.
1: Sí, Harry Styles, mi mejor amigo.
2: Es mi chero. No, pero eso, ese es mi consejo. Siempre traten de discernir la información y más también con los videos, porque también se ven súper realistas.
1: Además de eso, tenemos que respetar los derechos de autor, porque muchas veces cuando lo utilizamos para generar imágenes, textos, música incluso, podemos caer en el punto de no respetar los derechos de autor. E incluso muchos actores salieron a reclamar hace un tiempo porque estaban utilizando sus voces sin su permiso para proyectos y ni siquiera les estaban pagando. Entonces, tenemos que tener cuidado con eso porque pues hay que respetar a las personas y el trabajo que cada quien hace. Así que den los créditos correspondientes.
2: Sí, la IA tiene que ser, o sea, la tenemos que usar para hacer el bien. No tenemos que engañar a las personas, como les digo, con videos o cosas así. Siempre hay que saber que pues la IA es una herramienta, más no para hacer daño.
0: La IA es una herramienta poderosa como nuestro siguiente episodio. Y yo quisiera que la IA se despidiera por nosotros.
1: Así que, adelante, ChatGPT, despídenos de Qué Random.
4: Y así llegamos al final de este episodio de Qué Random. 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Nos escuchamos en la próxima.

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2: Imagínate un mundo donde las máquinas no solo siguen órdenes, sino que también piensan, razonan y aprenden. Espérate, ¿acaso eso no está pasando ya en el mundo? La verdad es que sí, eso ya es un hecho. La inteligencia artificial ha transformado cómo vivimos, trabajamos y entendemos el mundo. Aunque herramientas como ChatGPT son relativamente nuevas para algunos, la IA lleva años entre nosotros. Y te voy a contar quiénes fueron algunas de las personas que estuvieron detrás de este invento. Todo esto de la inteligencia artificial empezó con las preguntas de un genio llamado Alan Turing, después de la Segunda Guerra Mundial, donde descifró mensajes nazis como un crack. Este matemático súper brillante se preguntó, ¿podrán las máquinas pensar como nosotros? Y en 1950 compartió sus ideas de que las máquinas podían resolver problemas como los humanos y creó el famoso test de Turing, que evalúa si una máquina puede imitar la inteligencia humana. Después, John McCarthy creó el término que hoy conocemos como inteligencia artificial. En una reunión de una universidad de Estados Unidos, comenzó con la idea de enseñar a las máquinas a aprender. Y Herbert Simon y Alan Newell fueron quienes crearon en 1955 la primera máquina pensante, llamada Logic Theorist. Aunque en ese entonces no tenía pantalla ni Wi-Fi, resolvía problemas matemáticos como todo un pro. La Logic Theorist fue una de las primeras inteligencias artificiales, ya que simulaba el razonamiento humano, analizaba el problema, encontraba posibles respuestas y seleccionaba el más eficiente. En resumen, Turing nos dio las ideas, McCarthy el nombre y Simon y Newell las primeras acciones. Así que, la próxima vez que uses ChatGPT o le hables a Alexa o Siri, acordate de estos genios que soñaron con máquinas pensantes. Pero ojo, la IA no es solo para sorprendernos. ¡Usémosla con propósito!
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1: 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En El Salvador, esta es la hora.
2: 2:41 p.m.
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3: Bienvenidos a The Beatles Zone. Soy Italo Sigüenza y hoy les platico de Rocky Raccoon.
4: Now somewhere in the black mining hills of Dakota, there lived a young boy named Rocky Raccoon.
3: Esta es una canción de los Beatles incluida en su álbum White Album de 1968. Está escrita por Paul McCartney. Mezcla humor, drama y estética del viejo oeste con un sonido de cantina. Pero lo realmente curioso de esta canción es que por algunos expertos es considerada la primera canción de rap. Sí, así como lo escuchan, porque más que cantada, la canción es hablada. Rocky Raccoon, los Beatles. Rock.

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1: 3 de la tarde, 7 minutos.
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2: Muy buenas tardes, les saluda Jessica Colorado y estas son las informaciones. Equipos del Ministerio de Obras Públicas realizan jornada de limpieza en distintos puntos de San Salvador tras la marcha del 1 de mayo. Las labores buscan remover manchas y residuos que fueron dejados por los asistentes con el fin de mantener el orden y la limpieza en la ciudad. La Autoridad Salvadoreña de Economía Azul informó que la Veda Nacional de Camarón Marino 2026 inicia el 2 de mayo y finaliza el 15 de junio. Durante este periodo se prohíbe la pesca, transporte y comercialización en aguas salvadoreñas. Esto asegura su reproducción y sostenibilidad y la población puede consumir camarón de acuicultura o inventarios autorizados. En la frontera La Achadura se reporta una fila de más de 2 kilómetros con afluencia masiva de turistas guatemaltecos a la espera de ingresar a El Salvador para vacacionar durante el fin de semana largo por el Día del Trabajo. El personal de migración realiza verificaciones ágiles y ordenadas para el ingreso. Además, la Policía Nacional Civil brinda seguridad en las zonas turísticas.
0: Internacionales.
2: Unos 3.000 habitantes de una localidad italiana han tenido que ser evacuados por un incendio que las autoridades tratan de apagar, pero que se ha visto agravado por el viento. Las autoridades de Uganda reportaron la desaparición de al menos 30 personas tras el naufragio de una embarcación. Según la policía, hasta el momento solo una persona ha sido localizada con vida. Los equipos de rescate mantienen operativos de búsqueda mientras continúan las investigaciones. Así la información. Buenas tardes.
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0: 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En El Salvador, esta es la hora.
1: 3 de la tarde, 30 minutos.
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0: 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En El Salvador, esta es la hora.
1: 4:00 p.m.
2: Un minuto.
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4: 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Y si recordamos grupos que marcaron generaciones en Latinoamérica, hay que mencionar sí o sí a Timbiriche. Por sus filas pasaron figuras que después se volvieron enormes, como Thalía, como Paulina Rubio, Sasha, Benny Ibarra, Eduardo Capetillo, Bibi Gaitán y Eric Rubín. Lo interesante es que Timbiriche creció junto con su público. Empezaron con canciones juveniles, pero luego dieron un giro a temas más maduros, con discos como Timbiriche 7, que marcaron toda una época. Canciones como Tú y yo somos uno mismo, Besos de ceniza o Con todos menos conmigo se volvieron himnos y hasta hoy siguen sonando. A pesar de separaciones y reencuentros, su impacto sigue intacto. Timbiriche no fue solo una banda, fue parte de la historia del pop en español.
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2: Muy buenas tardes, les saluda Jessica Colorado y estas son las informaciones. La Fiscalía General de la República, en coordinación con la Policía Nacional Civil, destruyeron un total de 85.224 gramos de diferentes tipos de droga, producto de varias incautaciones en Santa Ana, San Miguel y San Salvador. Los agentes de la Policía Nacional Civil están desplegados en la playa El Tunco con el propósito de recibir a los turistas que visitan este día las costas del país. Estas acciones tienen como fin brindar seguridad a la población. La unidad de guardavidas de Protección Civil se encuentra desplegada en la playa Costa del Sol, San Luis de Herradura, en La Paz, Centro, garantizando el bienestar de los turistas y atendiendo cualquier emergencia de manera oportuna. En la carretera de Oro, equipos del Fovial realizan una jornada de limpieza de drenaje y derechos de vía. El propósito es evitar inundaciones durante la ocurrencia de lluvias como parte del Plan Nacional de Mitigación 2026.
1: Internacionales.
2: En España, las autoridades desarticularon una red criminal dedicada a estafar a personas mayores de nacionalidad alemana mediante un centro de llamadas que operaba en la ciudad de Madrid. La policía informó de la detención de 6 implicados, 4 en España y 2 en Alemania, quienes enfrentarán cargos por los delitos de organización criminal y estafa. Sicarios mataron a alto cargo judicial en Bolivia. La policía ha activado escoltas para resguardar a 13 altos magistrados después del asesinato del máximo responsable del Tribunal Agroambiental. Así la información. Buenas tardes.
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0: Bueno, creo que el mejor homenaje que podemos hacer a todos los que se han ido es continuar viviendo. Así que va por ustedes y va por ellos también.
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0: 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En El Salvador, esta es la hora.
1: 4:33 p.m.
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0: 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En El Salvador, esta es la hora.
1: 4:57 p.m.
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8: Avances.
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9: Y en Noticiero El Salvador Radio le tenemos todos los pormenores de la información desarrollada en el 1 de mayo de 2026. cuando iniciamos mes y cerramos semana en el viernes. Te invito a quedarse con la señal de 96.9, la estación del centenario. Desde la realización les saluda Ronald Rivas, en la coordinación Jessica Colorado y quienes le acompañamos en la lectura, el señor Diego Guzmán y Daniela Flores.
8: Un gusto saludarte, Daniela, a toda la audiencia del 96.9 Radio El Salvador, la estación del centenario. La frontera El Amatillo registró una alta afluencia de turistas ingresando a El Salvador para disfrutar de un fin de semana largo por asueto en el Día Internacional del Trabajo.
9: Y a través de redes sociales fueron compartidos varios videos donde se observa a personas procedentes de Guatemala y Honduras quienes hacían su proceso migratorio de forma ágil y sin contratiempos.
8: El Salvador se ha convertido en un punto atractivo para visitantes de la región y otras naciones, todos atraídos por los cambios que hay bajo la administración del presidente Bukele.
9: Y de este y otros temas estaremos ampliando en esta emisión estelar de Noticiero El Salvador Radio. A continuación, nuestros titulares.
10: 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Avance estudio de reformas para dar a salvadoreños en el exterior representación legislativa directa y despolitizar el Tribunal Supremo Electoral. Se trata de enmiendas constitucionales que profundizarán la democracia y eliminarán la injerencia partidaria en el ente responsable de los comicios. Pujanza económica confirma aumento en la recaudación tributaria en el primer trimestre del año, con el IVA como gran factor de crecimiento. Se dispara llegada de turistas desde Guatemala y Honduras para disfrutar de El Salvador, en fin de semana largo por el Día Internacional del Trabajo. Satisfacción sigue generando Doctor SB entre los salvadoreños, que ahora tienen acceso pleno a un moderno y eficiente servicio de salud. Además, incrementa gravedad de la crisis económica internacional a medida que se prolonga estancamiento del diálogo en el Medio Oriente.
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9: Iniciamos con las noticias, destacando que la Comisión Política de la Asamblea Legislativa inició el análisis para ratificar cambios en el artículo 79 de la Constitución de la República, que tiene como finalidad reivindicar los derechos de la diáspora.
8: Durante la primera jornada se trazó la hoja de trabajo, detallando las instituciones involucradas y funcionarios que asistirán para brindar sus valoraciones.
12: La Comisión Política acordó convocar a la viceministra de Relaciones Exteriores, Adriana María Mira, a representantes del Registro Nacional de las Personas Naturales y del Tribunal Supremo Electoral, quienes brindarán su análisis para crear el mejor marco legal orientado en la reforma al inciso primero del artículo 79 de la Constitución, para que los más de 3 millones de salvadoreños que residen en el exterior cuenten con representación en la Asamblea Legislativa.
13: Nuestros hermanos de la diáspora van a poder tomar la decisión de votar y que ese voto vaya directamente a los representantes que ellos deseen. Le van a dar el voto de confianza a ellos para que lo represente a ellos.
12: La circunscripción de los salvadoreños en el exterior se basará en el registro electoral y no en el porcentaje de quienes viven fuera del país. Si bien se incorporará la diáspora al órgano legislativo, no se modificará la actual configuración dentro del mismo, es decir, siempre serán 60 diputados en total.
14: Estamos nosotros con esta reforma habilitando constitucionalmente a que exista esta circunscripción específica para nuestros hermanos salvadoreños que residen en el extranjero. Eso evidentemente les va a abrir a ellos la posibilidad de tener una representación directa en esta Asamblea Legislativa. Y eso se llama simple y sencillamente democracia. No hay vuelta de hoja.
12: La reforma propone que el artículo 79 quede de la siguiente manera. En el territorio de la República y en el extranjero se establecerán las circunscripciones electorales que determinará la ley. La base del sistema electoral en el territorio de la República es la población y en el extranjero el registro electoral. El estudio de esta iniciativa continuará el lunes 4 de mayo a partir de las 2 de la tarde. Luego de la etapa de análisis y consultas, la reforma deberá ser ratificada por el Pleno en la siguiente sesión plenaria. Isabel Ramos, Noticiero El Salvador Radio.
9: Pero la propuesta del presidente Nayib Bukele pretende que la participación de la diáspora no solo se limite a la asignación de sus votos al departamento de San Salvador, sino que esto trascienda hasta tener la oportunidad de optar por el cargo de elección popular, en este caso la diputación.
8: La reforma, que es un paso más del gobierno para ampliar la participación política de los salvadoreños en el exterior, respetará la configuración actual de la Asamblea Legislativa.
9: Y la representación de los connacionales se establecerá en proporción a su peso dentro del padrón electoral, garantizando equilibrio en la distribución.
8: Y de hecho, el Tribunal Supremo Electoral emitió un comunicado donde establece que se va a garantizar la implementación de la reforma constitucional. De acuerdo con el TSE, según lo estipulado, la diáspora se incorporará a la organización de elecciones del 28 de febrero del próximo año.
9: El ente colegial aseguró que el plan para las votaciones se realizará con los ajustes técnicos, operativos y normativos necesarios para dar cumplimiento a la ley y así garantizar la legalidad, transparencia y certeza dentro de los comicios.
8: Y la Comisión Política de la Asamblea Legislativa definió los lineamientos para el estudio de la reforma al artículo 208 de la Constitución, para que el Tribunal Supremo Electoral sea integrado por magistrados no partidarios, con el fin de homologar el proceso para escoger a dichos funcionarios.
9: Con las modificaciones, los partidos políticos ya no serán los que decidas quienes regirán el colegiado, sino que serán electos por la Asamblea Legislativa a través de un proceso público, fortaleciendo la aplicación imparcial de la ley. Escuchemos.
15: Habrá un Tribunal Supremo Electoral que estará formado por 5 magistrados, quienes durarán 6 años en sus funciones y serán elegidos por la Asamblea Legislativa. 3 de ellos serán elegidos de un proceso general y público que la comisión respectiva realice. Los 2 magistrados restantes serán elegidos con el voto favorable de por lo menos 2/3 de los diputados electos de 2 ternas propuestas por la Corte Suprema de Justicia. En ambos casos, los aspirantes deberán reunir con los requisitos para ser magistrados de la Corte Suprema de Justicia y no tener ninguna afiliación partidista.
16: Al fin, estamos entrando ya en una nueva era democrática, limpiando las instituciones, entre esas el Tribunal Supremo Electoral, para que sea un colegiado realmente institucional, que sea un colegiado que responda a la Constitución, a los salvadoreños.
9: Pero antes de las reformas a los incisos primero y tercero del artículo 208 de la Constitución de la República, ¿cómo era distribuida la conformación del Tribunal Supremo Electoral?
8: Se lo detallamos a continuación.
17: Hasta el momento, el Tribunal Supremo Electoral está integrado por 5 magistrados propietarios, 3 en representación de los institutos políticos con mayor votación en las últimas elecciones presidenciales y 2 a propuesta de la Corte Suprema de Justicia. Pero esa configuración está por cambiar. Con la reforma constitucional después de la elección de 2027, los 5 magistrados del ente colegiado serán elegidos por la Asamblea Legislativa con elecciones de segundo grado y no deberán tener afiliación partidaria. La elección quedará así: 3 magistrados electos a través de un proceso general público en la Asamblea, mientras que los otros 2 serán propuestos por la Corte Suprema, para luego llevarse a votación donde deben recibir los votos de al menos 2/3 de los diputados. De esa manera, los parlamentarios estarán cumpliendo con la reforma constitucional de los incisos primero y tercero del artículo 200 para eliminar cualquier incidencia de los partidos políticos en la integración del Tribunal Supremo Electoral, acercándose a elecciones independientes y transparentes. A eso se suma que los nuevos magistrados tendrán un periodo de 6 meses, debido a que también será reformado el Código Electoral, junto a otros reglamentos secundarios, para eliminar cualquier contradicción. Los diputados aprobaron esas reformas constitucionales bajo el entendido que todos los funcionarios son electos en un proceso de elecciones, demandando uniformidad, algo que no existía con el Tribunal Supremo Electoral. Claudia Chicas, Noticiero El Salvador, Radio.
9: Y este tema de interés nacional ha generado expectativas positivas respecto al avance significativo que logrará el Tribunal Supremo Electoral al eliminar la influencia de los partidos políticos en la designación de los funcionarios que integran la máxima autoridad en esta materia.
8: Desde la perspectiva del analista Rafael Góchez, ha sido una decisión acertada y permitirá mayor eficacia del trabajo de dicha institución.
18: Según el analista Rafael Góchez, la reforma constitucional sobre la elección de los integrantes del Tribunal Supremo Electoral, que actualmente se estudia para su ratificación en la Comisión Política de la Asamblea Legislativa, busca primordialmente aumentar la eficiencia e imparcialidad de dicho ente colegiado, con perfiles técnicos y sin vinculación partidaria.
19: Tenían cuotas partidarias dentro del tribunal. ¿Y eso qué significaba? Eso significaba llevar a su gente a darles trabajo, a darles empleo, a darles plaza, realmente sin tener la capacidad, sin tener las credenciales, como para manejar técnicamente un proceso electoral.
18: Góchez asegura que este enfoque permitirá superar las prácticas del pasado, donde la elección de los magistrados respondía a intereses partidarios y no necesariamente a criterios técnicos.
19: Muchas disposiciones legales no se cumplían y el tribunal era altamente ineficiente. Entonces, ese tema es una discusión que socialmente ya se tuvo por años. Lo que pasa es que nunca hubo voluntad política para, en efecto, despartidizar.
18: En ese sentido, se podría mejorar la gestión administrativa y jurídica del tribunal, así como la organización de los procesos electorales.
19: Yo creo que podemos tener un tribunal mucho mejor, tanto en lo técnico como en la parte jurídica.
18: Esto marca un hito histórico en el modelo institucional electoral, enfocado en la eficiencia, la imparcialidad y el fortalecimiento de los mecanismos democráticos. Karen Méndez, Noticiero El Salvador Radio.
9: Y el Ministerio de Hacienda registra un incremento en la recaudación de impuestos.
8: Entre enero, febrero y marzo de 2026, Hacienda recibió 2.108.4 millones de dólares en pagos del impuesto al valor agregado, IVA y la renta.
9: En la siguiente nota le informamos cómo avanza la recaudación de impuestos en el primer trimestre del año.
20: En el primer trimestre de este año, los salvadoreños pagaron al Ministerio de Hacienda 2.108.4 millones de dólares en IVA y renta, un incremento de 101.7 millones de dólares, es decir, un 8.3% más en comparación al mismo periodo del 2025. De esos 2.108.4 millones de dólares en ingresos totales, 1.048 millones de dólares entraron a Hacienda por el pago del impuesto al valor agregado, IVA. 106.2 millones de dólares más versus los 941.9 millones de dólares del año pasado, un incremento del 11.3%. En cuanto al impuesto sobre la renta, Hacienda reporta un ingreso de 748 millones de dólares en los primeros tres meses de este año, un 26.6% más al comparar los 721.4 millones de dólares recibidos el año pasado, es decir, un incremento de 3.7%. Los analistas económicos aseguran que la recaudación de 2.108.4 millones de dólares en renta e IVA reflejan un buen dinamismo en las compras y ventas en El Salvador. Es decir, actividades económicas en constantes movimientos y eficiencia de la recaudación fiscal. En ese punto, los analistas destacan que el aumento de la recaudación de impuestos también significa un mayor cumplimiento de los contribuyentes, que permite al gobierno financiar los programas sociales, infraestructura y reducir la deuda pública. Claudia Chicas, Noticiero El Salvador, Radio.
9: En temas económicos, la banca salvadoreña engrosó sus finanzas con el aumento de depósitos que se contabiliza en 2.619.6 millones de dólares hasta febrero del presente año.
8: Dicha cifra representa 3.259.3 millones de dólares más que el año anterior, es decir, crecimiento del 16.8% según datos de la Asociación Bancaria Salvadoreña Avanza.
9: La robustez del sistema bancario salvadoreño permite que el dinero se mantenga en circulación y dinamismo con 19.238.7 dólares destinados a préstamos para empresas o emprendedores.
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8: Así vamos a la primera pausa en el 96.9.
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22: 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Hoy, Armando Madrid nos habla de...
23: brindando herramientas a profesionales. Es un gusto acompañarle en esta nueva edición de Sin Fronteras. Les cuento quiénes han recibido estas herramientas muy importantes para conocer a quienes brindan atención. Sean bienvenidos a...
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23: Con el fin de brindar una atención integral a personas con discapacidad auditiva, desde el despacho de la Primera Dama de la República, han brindado capacitaciones a aquellos profesionales que atienden a personas con discapacidad auditiva. Esto lo han llevado a cabo con especialistas. Camila de Roque, quien es parte del equipo del despacho de la Primera Dama de la República, comenta cómo surge esta iniciativa.
24: Surge en el marco de la visita de la Primera Dama a Marruecos, al encuentro con la princesa Lalasma. Esta colaboración es una iniciativa, una alianza a partir de ese encuentro, y la Fundación Lala Asma, la Fundación de la Princesa, apoya a personas, a jóvenes y niños con discapacidad auditiva.
23: Entre los objetivos que se buscan es fortalecer las capacidades de los docentes que atienden directamente a estudiantes en las diferentes aulas del país, y el personal de salud a hacer comunidades de aprendizaje sobre los temas que han venido desarrollando durante las capacitaciones. Y los profesionales que han recibido estas herramientas son...
24: participó IRRI, equipo de MINSAL, de FUNTER, logopedas y psicólogos, y de los equipos de educación participaron docentes de escuelas de sordos, docentes de escuelas regulares que dan atención directa a niñez sorda o niñez con implante coclear, así como técnicos del Ministerio de Educación.
23: Camila de Roque agregó que es importante informar a la población sobre estos temas. Además, se seguirán llevando a cabo más capacitaciones a profesionales que atienden a personas con discapacidad. Así también hizo un llamado a la población para que pueda ser parte de los diferentes talleres, capacitaciones sobre la lengua de señas. Por tanto, una de las exponentes que visitó nuestro país compartió su experiencia.
25: Mi nombre es Rashida Trissi. Estamos muy contentos de venir aquí a Salvador para hacer este intercambio. Sinceramente gracias a nuestra princesa la Asma, que está detrás de todo este trabajo. También gracias a la Primera Dama de Salvador, también, que ella también está detrás de este trabajo.
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23: Así finalizamos esta edición conociendo un poco del trabajo que se está llevando a cabo en brindar herramientas a profesionales que brindan atención a personas con discapacidad. En este caso hablamos de las personas sordas o discapacidad auditiva. Y es aquí con este reporte.
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3: Gracias por continuar en sintonía del 96.9, la estación del centenario. Y el presidente Nayib Bukele, a través de su cuenta de X, retomó la publicación del gobierno de Estados Unidos, donde hace referencia que El Salvador es un socio clave del país norteamericano en el hemisferio occidental y que el milagro de orden público impulsado por el mandatario salvadoreño no solo ha brindado libertad y seguridad al pueblo, sino que también está creando uno de los mejores climas de inversión de toda la región.
4: Además, resalta que el interés en política exterior es que las empresas estadounidenses participen y contribuyan al renacimiento de El Salvador.
3: Y en más información, otra de las inversiones que realiza el gobierno del presidente Nayib Bukele en la agricultura es la entrega de un bono para que los productores de la tierra puedan adquirir insumos y aplicarlos a sus sembradillos.
4: En las últimas horas, los agricultores de Aguachapán recibieron y cambiaron su bono agrícola.
5: Lo primero que los agricultores destacan con la entrega de este bono es que llega en el momento oportuno.
6: Sentimos contentos también por el tiempo que nos da, que en buen tiempo, porque ahorita es el tiempo para poder sembrar el maicito y el frijolito.
5: Félix Ulloa, un experto en la producción de la tierra, asegura que en la vida de un campesino lo más importante es tener insumos para la siembra.
6: Porque eso es lo que necesitamos cada uno de los campesinos, trabajar en la tierra para poder tener la comida en el hogar. Nos sentimos contentos porque ya tenemos el abono y el maíz que llevamos para sembrar.
5: Recuerde que el primer paso para recibir el bono agrícola 2026 es saber si está en la lista de productores beneficiados. Búsquese en el sitio web bonoagricola.cdca.gov.sb. Luego retire la tarjeta para canjearla en los agroservicios autorizados.
7: Oscar Armando Girón, fue muy rápido y ya pues es una gran ayuda en lo tal gobierno, ya que uno ya pues ya se ahorra ese dinerito, $75, pues es una buena ayuda que el gobierno nos da. Pues ya gracias a Dios ya retiré mi abono, mis insecticidas, mis herbicidas y todo ya gracias a Dios y gracias a nuestro presidente.
10: Johanna Aguirre, ha sido un proceso muy fácil, fluido, las personas han acatado todas las instrucciones que se le han dado, como mostrar sus documentos, elegir los productos que ellos necesitan. Dentro de eso podemos contar como fertilizantes, semillas.
5: Para las autoridades del Ministerio de Agricultura, el apoyo con insumos a los productores de la tierra les permite que desde diciembre de 2024 no se registre desabastecimiento de hortalizas en los principales mercados del país. Asimismo, la entrega del bono agrícola es parte del programa de aumento a la producción, el cual busca incrementar la oferta y mejorar la rentabilidad para los agricultores. Hasta el momento, el Ministerio de Agricultura mantiene 3.000 manzanas de hortalizas en producción continua y 52.000 manzanas en granos básicos. Claudia Chicas, Noticiero El Salvador, Radio.
3: Siempre en Aguachapán, el Ministerio de Agricultura y Ganadería, en coordinación con la Organización de las Naciones Unidas para la Alimentación y la Agricultura, FAO, entregó 1.800 kits agrícolas a familias productoras de ese departamento, como parte de una estrategia anticipatoria para mitigar los efectos de la sequía en el corredor seco salvadoreño.
4: Los kits agrícolas tienen como objetivo impulsar la producción de granos básicos. Se estima que esta intervención permitirá alcanzar una producción proyectada de 126.000 quintales de maíz, fortaleciendo así la seguridad alimentaria de las familias beneficiadas. Escuchemos.
27: Toda acción anticipatoria. Como esta, es cuando nosotros agradecemos y también felicitamos la coordinación entre ambas instituciones para beneficio del pueblo salvadoreño.
28: El kit está compuesto por semilla, híbrido H59 del Senta, semilla de altísima calidad certificada y toda la cantidad necesaria de fertilizante para tener alta productividad.
29: Muchos, así como yo,
11: también estén agradecidos porque es una gran ayuda para nosotros que trabajamos la tierra.
12: El proyecto, que se ejecuta entre marzo y agosto de 2026, abarca los distritos de Huaymango, Jujutla, San Francisco Menéndez y Tacuba, y es coordinado con el Ministerio de Agricultura y Ganadería a través del CENTA, así como el Ministerio de Medio Ambiente y Recursos Naturales, la Dirección General de Protección Civil, gobiernos locales y otros actores clave.
13: En más información, los agromercados abrieron en este Día del Trabajo para suplir las necesidades de los salvadoreños y brindar el mejor servicio a los visitantes.
12: Y como siempre, los productos son de calidad, frescos, higiénicos y a precios justos, además de tener cómodas y estratégicas instalaciones que facilitan las compras y acceso a los consumidores.
14: Fermín Pérez fue uno de los primeros clientes en llegar al agromercado en San Marcos, con lista en mano para las compras de la quincena, porque todo lo encuentra a precios cómodos.
15: Llevo frijoles, 8 libras de frijoles para el mes, ¿va? Yo llevo cebolla, tomate, limones, y siempre llevo ejotes, eso lo llevé ayer, ¿verdad? Que ahí vendemos un par de pupusitas, pero llevamos tomate, hacemos picadito ahí, porque ahí le gusta a mucha gente.
14: Y con poco dinero se regresa a casa con bolsas llenas, ya que en otros lugares tendría que gastar mucho más y llevaría poca mercadería.
15: Una gran ayuda. Se ve, pues, no es como ir a comprar a otra parte, pues, viven caro, ¿va? Y aquí ya uno ya sale mejor.
14: Ángel Aldana también fue una de las primeras clientes y para este día feriado madrugó para hacer una riquísima sopa de frijoles rojos, frescos, y compró para toda la semana legumbres, frutas, carnes, lácteos y hasta mariscos.
16: Frijoles y arroz. Pues está bien, porque en el mercado está a 1.15 el frijol, que vale 70, sale blandito.
14: Así como ellos, son muchos los salvadoreños que aprovechan a realizar sus compras para la semana o quincena en los agromercados, porque con poco dinero llevan abundantes productos de la canasta básica y hasta les sobra para adquirir otros artículos.
15: Ahorita llevamos el pollo ahí, la rosca vamos a llevar ahorita. Súper barato, sí, la verdad que está bien barato.
14: Al comprar en los agromercados ganan todos. Los productores nacionales ofrecen los mejores productos, frescos y de calidad, a precios cómodos, y los visitantes se retiran satisfechos y felices por las buenas compras. Medidas acertadas del actual gobierno para cuidar la economía de las familias salvadoreñas. Herbert Aragón, Noticiero El Salvador Radio.
12: Y la Dirección General de Energía, Hidrocarburos y Minas anunció los precios del gas licuado del petróleo para el mes de mayo de 2026, los cuales mantienen estabilidad con respecto al tarifario anterior.
13: En el caso del cilindro de 35 libras, el precio con subsidio general es de $15.50 y con subsidio focalizado es de $7.46.
12: Y con respecto al de 25 libras, su valor con subsidio general es de $11.13 y con subsidio focalizado es de $3.09.
13: Mientras el de 20 libras es de $8.98 y con subsidio focalizado es de $0.94. Y el cilindro de 10 libras, su precio es de $4.61.
12: Y en temas de salud pública, la fase 2 de Doctor SB continúa brindando una atención de calidad a los salvadoreños con enfermedades crónicas. La plataforma ofrece monitoreo continuo, citas diarias, estudios de laboratorio y la entrega de medicamentos gratuitos. Los pacientes agradecen al gobierno por este beneficio para su salud.
17: El decadente sistema de salud público con que contaba la población en el pasado ha quedado atrás, porque gracias a este gobierno, los salvadoreños tienen acceso a verdaderas herramientas que mejorarán su calidad de vida gracias a Doctor SB. Encontramos el caso de Concepción de María Escalante, quien padece diversas enfermedades crónicas, entre ellas asma e hipertensión, por lo que tomó la decisión de aprovechar este beneficio que no le generará ningún costo a su bolsillo.
18: Pues ayer tuve la consulta con la doctora, siempre con el doctor UCB,
1: Una buena atención, amable la doctora. Yo le dije cuáles eran mis enfermedades crónicas, vino ella y me dijo que llamara a otro lugar y así sucesivamente. Yo sinceramente no podía meterme a eso, pero con ayuda de Dios y unas personas que son de la misma iglesia donde yo me congrego, ellas me ayudaron a poder entrar, a poder pasar mi consulta.
17: Los usuarios, que ya contaban con una experiencia previa con la fase 1 del programa, confiaron ciegamente en la etapa número 2 para el tratamiento de enfermedades más complejas. Este es el caso de Blanca Argelia Guillón.
8: Agradecida porque son muy amables, son muy excelentes doctores y no lo tratan solamente de una sola cosa, ¿verdad? Como es mi hipertensión, no que hace poco pues me vi en la necesidad de recurrir también al doctor SB y agradecida también porque me dieron la atención que especializada, pues, ¿verdad? Y el medicamento excelente porque me tenía una bacteria y pues ahí me la contrarrestaron con el doctor SB.
17: Otro de los propósitos del sistema de salud a través de la app Doctor SB es la prevención de enfermedades derivadas de padecimientos previos o descubrir la posible aparición de las mismas. En ese sentido, para Rigoberto Avelar, el programa que impulsa el gobierno cubre una necesidad muy importante: la prevención y el cuidado constante de salud de cada ciudadano.
9: Es importante, ya que nosotros podemos detectar alguna falla que tengamos posteriormente y la atendemos a tiempo. Y creo que el servicio que nos están dando está bien, para todas las personas es útil, ya que eso nos permite de alguna manera prevenir un posterior, ya puede ser un paro cardíaco, podría ser un derrame cerebral. Tener el control de estos exámenes es muy importante.
17: El programa informa a los pacientes sobre medicación, controles, análisis y, en caso de inasistencia, alerta a un equipo de profesionales para intervención directa. Ricardo Portillo, Noticiero El Salvador Radio.
18: El compromiso del Ejecutivo con la salud se evidencia en una jornada médica urológica que beneficiará a numerosos pacientes.
19: Esta iniciativa con especialistas internacionales es fruto del trabajo conjunto entre el despacho de la primera dama Gabriela de Bukele, el Ministerio de Salud y la Fundación Miguel Lytton.
18: Las cirugías se realizan simultáneamente en el Hospital Nacional Sacamil y el Hospital Nacional Especializado de Niños Benjamin Bloom.
20: La jornada se desarrollará durante 7 días atendiendo casos de urología en adultos y pediátrica, beneficiando a 65 pacientes con cirugías realizadas por especialistas internacionales. Las intervenciones transforman la calidad de vida de los pacientes, quienes reciben una atención de calidad con procedimientos mínimamente invasivos.
21: Contamos con 2 médicos cirujanos pediátricos en esta ocasión, que vienen a colaborar y apoyar con los pacientes de cálculos y, en este caso, también pacientes de patologías graves.
20: Para la jornada, el despacho de la primera dama gestionó con la Fundación Miguel Lytton la entrega de equipo especializado que optimiza la visión de los médicos, mejorando el diagnóstico y el tratamiento de problemas dentro del uréter y el riñón.
24: Ver cómo los niños evolucionan un año tras otro. Poder ver cómo el hospital mejora, cómo los equipos también mejoran, gracias al país en general, el desarrollo que está teniendo. Los niños están pudiendo tener oportunidad que antes no tenían.
20: A través de cooperaciones estratégicas, el Ejecutivo garantiza la transformación del sistema público de salud, priorizando el bienestar de las familias y generando intercambios de experiencia y aprendizaje entre médicos extranjeros y nacionales. Sujei Flores, Noticiero El Salvador Radio.
18: Y con el objetivo de fortalecer la atención oportuna para el diagnóstico, detección temprana y marcaje preoperatorio del cáncer de mama, el Hospital Nacional San Rafael de Santa Tecla, La Libertad Sur, recibió la donación de un mamógrafo digital por parte de Fundageo.
19: A través de esta entrega serán beneficiadas más de 172 mil mujeres, quienes podrán recibir atención oportuna de acuerdo con sus necesidades médicas. El moderno equipo cumple con los requerimientos técnicos necesarios para ofrecer servicios de alta calidad y precisa, por supuesto, procesamiento oportuno.
18: Y al contar con tecnología de vanguardia, permitirá detectar el cáncer de mama en etapas tempranas, incrementando significativamente las tasas de recuperación y supervivencia, gracias a las alianzas estratégicas del Ejecutivo en beneficio de la salud.
19: Cambiamos de temática. El programa presidencial Dos Escuelas por Día se aproxima a las 700 infraestructuras académicas intervenidas por el Estado salvadoreño a casi un año de lanzada la iniciativa.
18: Y se trata del Centro Escolar Isaura Hernández de Mayora, en Ciudad Delgado, y Centro Escolar Juan Abrele en San Salvador Centro, siendo la escuela 689 y 690 respectivamente.
19: En ambos recintos pedagógicos se invierte 2.4 millones de dólares para el beneficio de cientos de estudiantes.
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18: Con esta invitación nos vamos a una segunda pausa y luego volvemos con más información.
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3: Gracias por su sintonía. Y este 1 de mayo, Día del Trabajo, se registró una alta afluencia de turistas ingresando a El Salvador por la frontera El Amatillo.
4: Ese incremento se debe a que esta fecha coincide con un asueto nacional y un fin de semana largo, lo que motiva a muchos turistas venir a nuestro país y disfrutar de los destinos turísticos que ofrece.
3: Guatemaltecos y hondureños expresaron el motivo por el cual El Salvador es un destino para visitar. Escuchemos.
5: Muy lindo, nos encanta.
6: Vamos a conocer El Salvador. Saludos.
7: Ya es como cuarta vez. Me encanta, por eso estoy aquí de vuelta a comer y a disfrutar de lo bonito que es El Salvador.
8: Venimos a conocer por primera vez El Salvador y a ver la experiencia, ¿verdad?, que tienen con la parte de la seguridad. Varias personas, varios amigos nos han comentado acerca de lo que es, ¿verdad?, la seguridad, que ha mejorado y que se puede respirar un clima de tranquilidad, sobre todo con la familia. Entonces venimos como familia a hacer este recorrido.
4: La administración del presidente Bukele, el país se ha convertido en un atractivo para visitantes de la región y del mundo. Atraídos por el cambio histórico, un claro ejemplo de ello es la seguridad que prevalece.
3: Y en otro tema, poca afluencia de personas se registró en la concentración en este 1 de mayo en la Plaza Salvador del Mundo, donde se concentraron distintas organizaciones y partidos políticos de oposición del gobierno.
4: En diversos videos quedó evidenciado que nuevamente tuvieron poca capacidad de convocatoria y el número de participantes fue reducido, aunque se movilizaron con total libertad y sin restricciones en los recorridos.
3: Y a pesar de esto, siempre se registraron actos de vandalismo a la propiedad pública y privada, además de lanzar amenazas a quienes evidenciaban la situación.
4: En más noticias, el ministro de Seguridad Pública y Justicia, Gustavo Villatoro, envió un contundente mensaje desde redes sociales, dijo:
3: a los defensores de estos criminales, sepan que los seguiremos capturando y llevando a prisión para que no vuelvan a ver la luz del día.
4: Gracias al eficiente trabajo de inteligencia de nuestra Policía Nacional Civil, se ha logrado la captura de Wilber Freddy Gómez, alias Happy, miembro de la pandilla 18 Sureños. Este sujeto aparece en la película La Vida Loca.
3: Y también registra antecedentes penales por este mismo delito en los años 2004, 2005, 2006 y 2007.
4: Todo aquel que forme parte de estas organizaciones terroristas debe saber que será llevado ante la justicia para rendir cuentas, señaló el funcionario.
3: Y cambiamos de tema porque la directora ejecutiva del Centro de Investigaciones de Estudios Sociales y Económicos de América Central, Raiza Hernández Guerra, se refirió a los avances en materia de seguridad en El Salvador y al impacto que han tenido las medidas implementadas en los últimos años, especialmente el régimen de excepción, destacando su incidencia en la reducción de la criminalidad.
9: La especialista señaló que si bien estas acciones han dado resultados visibles, es importante que la población comprenda el alcance real de estas disposiciones y no pierda de vista su objetivo principal, evitando interpretaciones erróneas sobre su aplicación.
10: Lo que ha pasado en El Salvador, ¿verdad?, en años anteriores, cuando ya se implementa el régimen de excepción, ¿verdad?, que les ha dado muchísimos resultados, definitivamente es algo que no debemos perder, digamos, como el foco de, por estar en un régimen de excepción, ¿verdad?, no quiere decir que cualquier ciudadano va a ir a la cárcel por cosas que no ha cometido, ¿verdad? Es decir, yo creo que eso es lo que debemos tener muy presente, ¿verdad?
9: Asimismo, Hernández Guerra enfatizó que estas medidas han sido dirigidas específicamente a combatir estructuras criminales que operaban desde hace décadas, lo que ha permitido debilitar significativamente su accionar en el país.
10: Es decir, este régimen de excepción, sobre todo, ¿verdad?, se ha implementado para que esas personas, sobre todo los pandilleros, ¿verdad?, que durante muchos años pudieron operar, ¿verdad?, desde la clandestinidad.

0: ¿verdad? Y también desde muchas veces, ¿verdad? Desde el mismo aparato estatal, ¿verdad?
1: De igual manera, la académica explicó que las estrategias de seguridad han ido acompañadas de infraestructura penitenciaria diseñada para reforzar el control del sistema, lo que a su juicio ha marcado una diferencia en la forma en que se enfrenta el crimen organizado.
0: Ya a partir de que se implementa este régimen de excepción, ¿verdad?, que ha dado muchísimos resultados, ¿verdad?, se crea esta cárcel también, ¿verdad?, el CECOT, que ha sido, es un gran ejemplo, ¿verdad?, para muchos países, ¿verdad?, de cómo logran, digamos, tener ahí esta cárcel de máxima seguridad, ¿verdad? Y creo que algo que no hay que perder todo es el hecho que van a la cárcel personas que han cometido delitos, ¿verdad? Es decir, no una persona inocente, que muchas veces se trata, digamos, de como de tergiversar esto, ¿verdad? Entonces creo que eso es importante que la ciudadanía no lo pierda de vista, ¿verdad? Y que ha dado muchísimos resultados, ¿verdad?
1: Finalmente, la especialista subrayó que el respaldo ciudadano ha sido clave para continuar con estas políticas, ya que, según indicó, son los propios salvadoreños quienes perciben los cambios en sus entornos, especialmente en términos de tranquilidad y libertad en sus comunidades. Orlando Guillén, Noticiero El Salvador Radio.
2: En otro orden de noticias, la Fiscalía General de la República, con el apoyo de la Policía Nacional Civil, destruyeron 85.244 o 224.93 gramos de droga, con valor estimado en $333,786.85.
3: Y de esa cantidad destruida, 83.712.7 gramos corresponde a marihuana, 13 plantas de marihuana, 1.487.51 gramos de cocaína y 25.35 gramos de metanfetamina, las cuales fueron decomisadas en distintos procesos efectuados en Santa Ana, San Miguel y San Salvador.
2: El Ministerio Público Fiscal manifestó que los responsables ya se encuentran cumpliendo condenas en prisión y otros están siendo procesados por el delito de tráfico ilícito.
3: Y es que el sistema de justicia de El Salvador sigue purgando la sociedad de delincuentes.
2: La Fiscalía General de la República ha logrado condenas ejemplares para violadores, extorsionistas, pandilleros y sus colaboradores, reiterando que en El Salvador existe cero tolerancia ante cualquier crimen.
4: El Ministerio Público Fiscal logró que 129 pandilleros de la MS-13, entre cabecillas y colaboradores de distintas clicas, recibieran condenas de hasta 260 años de cárcel por el cometimiento de homicidios, tráfico de drogas, desaparición de personas y otros delitos cometidos entre 2013 y 2018. La investigación fiscal logró demostrar con pruebas documentales y testimoniales la forma en la que operaban para privar de libertad a las víctimas y luego desaparecerlas. Los sujetos se financiaban a través de la venta de droga, las extorsiones y operaban en la libertad. Entre los sentenciados desfila Jaime Ulises Vega, condenado a 260 años de cárcel por 8 homicidios y organizaciones terroristas, y la de José Francisco Belloso, condenado a 170 años de cárcel por 3 homicidios y organizaciones terroristas. Dos mujeres y un hombre pertenecientes a la MS-13 fueron condenados a 15 años de prisión por el delito de extorsión agravada en el distrito de San Luis Talpa, La Paz Oeste. La imposición de la pena estuvo a cargo del Tribunal de Sentencia de Zacatecoluca, con base a la presentación de pruebas de cargo presentadas por la fiscal del caso. Se trata de las hermanas Ivania Elizabeth y Damaris Yulisa, de apellido Flores Quintanilla, y José Natanael Mejía García. Sin embargo, aún tienen pendiente otro proceso penal por su pertenencia a la clica San Luis's Locos Salvatruchos y deberán enfrentar un nuevo juicio por el delito de agrupaciones ilícitas. El Tribunal Segundo de Sentencia de San Salvador emitió un fallo condenatorio de 32 años de cárcel para José Fidel Ángel Hernández y 28 años de prisión para Mauricio Adalberto Hernández Pérez, ambos por agredir sexualmente a menores de edad. De acuerdo con la investigación de la Fiscalía, los abusos fueron cometidos entre 2022 y 2025 en una colonia de mexicanos en San Salvador Centro.
3: Y el freno en las negociaciones entre Estados Unidos y el régimen iraní sigue pasando factura a la economía global.
2: A mitad de la jornada, el barril de petróleo Brent ronda los $108, mientras que el West Texas registra una baja del 2.85%, ubicándose cerca de los $101.
3: Y este comportamiento refleja la incertidumbre que domina los mercados internacionales.
1: En las últimas horas, la Casa Blanca informó al Congreso que las hostilidades con Irán han cesado y que las operaciones militares iniciadas a finales de febrero han concluido, en el contexto del vencimiento del plazo establecido por la Ley de Poderes de Guerra. Medios internacionales sostienen que esta declaración se da tras un alto al fuego alcanzado semanas atrás, lo que, según la administración, implica que ya no es necesario solicitar autorización del Congreso para continuar con operaciones militares. Sin embargo, tal decisión ha generado controversia política y legal, ya que sectores del Congreso consideran que aún existen acciones militares en curso, como bloqueos y presencia de tropas en la región. A pesar del anuncio que las hostilidades han cesado, el escenario sigue siendo incierto. El conflicto con Irán, iniciado en febrero de 2026, ha tenido repercusiones a nivel global, incluyendo tensiones geopolíticas y efectos en la economía internacional. Por ejemplo, el encarecimiento del crudo ya genera efectos en distintos sectores. El incremento en los costos energéticos presiona la inflación global, eleva el precio del transporte y encarece la producción. El impacto también se extiende al sector agrícola. Los productores enfrentan mayores gastos debido al uso de derivados del petróleo, sumado al aumento en los fertilizantes nitrogenados, lo que eleva el costo de los alimentos y complica su disponibilidad. Ante este panorama, algunos países han impulsado el uso de biocombustibles como etanol y el biodiesel, elaborados a partir de cereales y semillas. Sin embargo, esta alternativa reduce la disponibilidad de estos insumos para el consumo humano, generando nuevos desafíos en la seguridad alimentaria. A esto se suma que millones de raciones de alimentos podrían perderse cada semana a nivel global, especialmente en los países más vulnerables, debido a la interrupción en el suministro de fertilizantes, lo que agrava aún más la situación. En el sector aéreo, las repercusiones ya son visibles. Las principales aerolíneas de Japón han comenzado a aplicar recargos por combustible como respuesta al incremento en los precios del petróleo derivado de la tensión en Oriente Medio. Además, el cierre del estrecho de Hormuz, un punto estratégico para el tránsito de crudo, incrementa la inestabilidad de los mercados energéticos y mantiene la preocupación a nivel internacional. Mientras tanto, los mercados financieros iniciaron la jornada con cautela. La volatilidad domina el panorama impulsada por el alza del petróleo y el fortalecimiento de activos como el oro. Orlando Guillén, Noticiero Orlando Guillén Radio, Noticiero El Salvador Radio.
2: En directo.
3: Y para el cierre de este viernes y el fin de semana, hay probabilidades de lluvias en diversos puntos del país, a pesar de diversos calor en horas diurnas.
2: La periodista Sofía Flores se encuentra con el meteorólogo de Azul, el Ministerio de Medio Ambiente, Jonathan Hernández, Distrito de Medio Ambiente, a las razones. Adelante, Sofía, nos explica las razones.
5: Hay que estar preparados con nuestros paraguas porque tendremos lluvias para este fin de semana. Sobre estas condiciones nos comentará más Jonathan Hernández del Ministerio de Medio Ambiente. Jonathan, coméntenos. Bueno, ¿qué podremos esperar y qué es lo que estará ocasionando estas lluvias?
6: Así es, vamos a continuar, digamos, con nubosidad siempre en algunos puntos del territorio. Sin embargo, van a incrementarse las precipitaciones. La población ha podido observar a través de nuestras redes sociales los boletines meteorológicos que se han estado emitiendo con esta situación de lluvias. Y lo que tenemos es un sistema frontal, es decir, un frente frío. Hacemos siempre la distinción entre los sistemas frontales y los fenómenos de vientos norte. Los sistemas frontales no siempre influyen la región, aunque se ubiquen cerca. En este caso, para la mañana del día sábado, vamos a tener este sistema que estamos observando acá, marcado con esta línea con triangulitos negros. Esto es impulsado por este sistema de alta presión que observamos en Estados Unidos. Cabe mencionar que está simbolizado por una H, la simbología que se utiliza en inglés. Es un sistema de alta presión de 1023 hectopascales, que es la unidad que se utiliza para medir presión atmosférica en este caso, y está orientando este sistema frontal. Eso también genera siempre, como hemos mencionado, una vaguada prefrontal que se estaría ubicando sobre la región, y esta vaguada la que está originando condiciones de mal tiempo para el fin de semana. No son lluvias extremas, pero sí son lluvias más organizadas que las que hemos tenido en días anteriores. Esta es la condición para la mañana del sábado, y también para el día domingo vamos a continuar con la influencia de ese sistema.
5: Gracias, Jonathan, por esa información tan completa. Con esto retorno contigo. Buenas noches.
2: Gracias, Suhey, por la información. A nivel internacional, República Dominicana está bajo una fuerte afectación de tormentas y lluvias permanentes, manteniendo en alerta amarilla por inundaciones a 19 provincias del país caribeño.
3: Y la primera onda tropical se ha formado y se dirige hacia el Caribe, una situación inusual que no se registraba durante los últimos 15 años, la cual tiene preocupados a los meteorólogos por la formación de poderosos huracanes en el Atlántico para este año.
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8: En República Dominicana, el Centro de Operaciones de Emergencia reporta que 1.723 viviendas han resultado afectadas con daños estructurales, 63 con serios daños en paredes y muros y 5 destruidas, todo a causa de las inundaciones registradas en 19 provincias. 8.615 personas han sido evacuadas por las autoridades y 46 comunidades quedaron incomunicadas por la destrucción de puentes, carreteras dañadas y bajo el agua, además por deslizamientos de tierra y caída de rocas. Las lluvias se mantendrán durante las próximas 48 horas, agudizando más la situación de las familias y pobladores afectados por las inundaciones. El Servicio Meteorológico de los Estados Unidos anunció la primera formación de una onda tropical frente a las costas de África, la cual no debería de ocurrir a principios del mes de mayo, sino hasta finales. El fenómeno se desplaza hacia el Caribe y se mantiene en el monitoreo de los expertos, ya que es un comportamiento atípico y el 70% de los huracanes se forma a partir de ondas tropicales. El avance del sistema traerá la formación de nubosidad, lluvias y vientos fuertes en el área, con advertencia para la navegación aérea y marítima, y que por el momento no representa una amenaza inmediata. En los Estados Unidos continúan las alertas por inundaciones en un fin de semana con intensas lluvias, fuertes vientos y caída de granizo y advertencia de tornados por una serie de sistemas de tormentas severas que mantienen a 60 millones de personas bajo alerta de fenómenos climáticos extremos en diversas regiones del país norteamericano. Y en Puerto Rico se emitió alerta por inundaciones a causa de un sistema climático que causará fuertes precipitaciones y se mantendrá durante los próximos 2 días. Protección Civil advirtió a los pobladores a tomar medidas preventivas por la crecida de los ríos, zonas vulnerables a deslizamientos de tierra, y la vaguada estacionaria también afectará a la navegación marítima y pesca artesanal, con advertencia a fuertes y elevados oleajes. Herbert Aragón, Noticiero El Salvador Radio.
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9: Finalizamos la semana haciendo una atenta invitación para este sábado 2 de mayo desde las 7 de la mañana a través de la pantalla de Canal 10 con derechos exclusivos y sin suscripciones. Se viene un encuentro por la jornada 32 en la Bundesliga alemana. El actual campeón, el Bayern Múnich, recibe al Heidenheim en un encuentro donde los bávaros parten como claros favoritos, pero con la presión de mantener su dominio en la recta final del campeonato. El conjunto dirigido por Vincent Kompany llega tratando de imponer su jerarquía en casa, apoyado en una plantilla llena de talento ofensivo. En el Bayern todas las miradas estarán puestas en Harry Kane, referencia en el ataque y uno de los máximos goleadores del torneo. Junto a él, el joven Jamal Musiala aporta desequilibrio y creatividad entre líneas, mientras que Michael Olise y Luis Díaz suman velocidad y peligro constante por las bandas. Del lado del Heidenheim, el foco estará en Marvin Peiringer, su principal carta ofensiva, además del talento de Eren Dingsi, quien puede generar peligro tanto en jugadas a balón parado como en acciones por banda. Nos vamos a noticias en el mercado de fichajes. Nico Williams se ha convertido en uno de los grandes objetivos de Liverpool para reforzar su ataque de cara a la próxima temporada. El extremo del Athletic Club de Bilbao está en el radar. El club inglés busca una nueva estrella ofensiva y ha intensificado su seguimiento sobre el español Nico Williams. Su rendimiento en la liga ha llamado poderosamente la atención en Anfield. El Liverpool considera que Nico Williams reúne las condiciones ideales para liderar su nuevo proyecto y estaría ofreciendo hasta 80 millones de euros por el jugador español. Y para este sábado 2 de mayo se viene la actividad de la jornada número 32 en la Bundesliga alemana y usted la podrá disfrutar a través de la pantalla de Canal 10, el encuentro entre el Bayern Múnich frente al Heidenheim, iniciando a las 7 de la mañana. A las 7:30 el Frankfurt recibe el Hamburgo, a la misma hora el Hoffenheim se enfrentará al Stuttgart, siempre a las 7:30 de la mañana el Unión Berlín recibe la visita del Colonia, el Werder Bremen se enfrentará al Augsburgo a la misma hora y a las 10:30 de la mañana el Bayer Leverkusen recibirá la visita del RB Leipzig. Y para los seguidores de la Liga Española se viene la actividad de la jornada número 34 para este sábado 2 de mayo iniciando a las 6 de la mañana. El Villarreal se enfrentará a Levante a las 8:15 de la mañana. El Valencia recibe un Mestalla al Atlético de Madrid. A las 10:30 de la mañana el Deportivo Alavés recibe la visita del Athletic Club de Bilbao. A la 1 de la tarde el Osasuna se enfrentará al Fútbol Club Barcelona. Para que el día domingo 3 de mayo continúe la actividad. En la jornada 34 de la Liga Española el Celta de Vigo recibe...